Llegamos a la nochecita de este sábado en Colombia, 7:06. En este nuevo bloque musical escuchemos a Luisito Rey frente a una copa de vino. Frente a...

personas que llegan despacito, lentamente y sin darse cuenta terminan convirtiéndose en el lugar donde el alma quiere quedarse. Porque cuando el amor es verdadero, no necesita disfraces ni promesas imposibles. Basta una mirada para entender que alguien ya forma parte de nuestra historia. 7:13, escuchemos a Café Tacuba. Bésame, te enamora, suena.

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enamora. 7:21 en Colombia, 7:21. Te saludo a ti que estás por las vías de Manizales, las carreteras del departamento de Caldas, el eje cafetero, Colombia y el mundo, disfrutando de la música del recuerdo, canciones de ayer, canciones de hoy, hermosas melodías que nos traen el presente, la magia y la nostalgia del ayer. Canciones como esta de Palito Ortega, Te quiero, amor, te quiero.

despedidas que nos llegan de repente. Hay un instante preciso en el que el corazón entiende que el tiempo se acabó, que ya no quedan palabras para salvar lo que alguna vez fue amor. Esta canción se llama La Hora. Nos habla justamente de ese momento difícil en el que toca aceptar la realidad, aunque el alma se resista. Porque a veces amar también significa tener la valentía, tener la gallardía de dejar ir. En Colombia 7:28, el es Odilio González, La Hora.

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7:35, canción perfecta para escuchar en el trabajo. Él es Carlos Mata, Amor a Solas. Mientras estás en la estación de servicio, mientras conduces, mientras estás en el hospital, en esa portería, Bésame te acompaña.

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1: Me encanta esta canción, de verdad que me fascina, me enchina la piel cuando José Luis Perales empieza a interpretar tan magistral canción. Cada vez que te beso me sabe a poco. Él es José Luis Perales, la canción Te Quiero, 7:42 en esta nochecita de sábado. 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

7:48 minutos, avanzamos en esta nochecita romántica bohemia de sábado, 6 de junio del 2026. 7:48 minutos y cuando uno está enamorado solamente puede pensar en aquella personita. Franco De Vita le puso voz a este sentimiento y te pienso. Solo te

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8:08 en este nuevo bloque musical. Te traigo canciones de Armando, de Herbie Lar, canciones de Miguel Gallardo. Y esta melodía la hace Roberto Carlos, mi querido, mi viejo, mi amigo, en Bésame. Okay.

0: 8:14 y muchas veces nos entregamos tanto en una relación que nos olvidamos de lo más importante, nos olvidamos de nosotros mismos. Él es el príncipe José José. Lo que quedó de mí, bésame.
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Y el amor debería ser algo bonito, algo que nos inspire, pero muchas veces es todo lo contrario. Es un amor perverso, un maldito amor. 8:28, ella es Mirla Castellanos, en Bésame.

y de los tesoros más grandes que tienes en tu vida es tu libertad. Este es un himno de todos los tiempos que habla precisamente de ello en la voz de Miguel Bosé. Suena en Bésame, Te Enamora, Mi Libertad en Colombia 8:36. Libertad.

8:43, definitivamente recordar es vivir. Y esta canción me lleva por allá a principios de los 90, cuando mi papá disfrutaba de esta melodía en una grabadora de cassette. En este 2026 me place presentarte a Armando. Suena en Bésame, amiga.

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0: 8:50 minutos en esta nochecita de sábado y envidio a esas personas que trabajan en lo que les gusta y hacen el amor con la persona que aman, porque amar es un privilegio. 8:50, Les Mijares, suena en Besamente Enamora, el privilegio de amar.
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1: 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En Bésame son las
2: 8:58 minutos en esta noche de sábado. En Bésame, 8:58.
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1: Te saludo a las 9:06 p.m. Aquí estamos nosotros en vivo desde Bésame te enamora a través de la frecuencia 91.7 o con nuestra aplicación en cualquier lugar del mundo para acompañarte en este fin de semana con puente festivo lleno de clásicos inolvidables, de muchos recuerdos y de amor con Bésame te enamora.

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1: Si algún día la ves, es un gran clásico inolvidable en la voz de Francis Cabrel. Lo recordamos a esta hora en la noche romántica de sábado en Bésame. Se fue.

En esta noche de sábado, cierra los ojos, déjate llevar por la música que hace vibrar tu corazón. A esta hora, con los clásicos inolvidables de siempre, este tema se llama Te Seguiré. Lo hace Enrique Guzmán en Bésame, Te Enamora.

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1: Historias que se cuentan cantando y que recordamos a través de Bésame, te enamora con este gran tema. Lo hace el Divo de Juárez. Se llama como nosotros. Bésame en Bésame, te enamora. Bésame.

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La noche avanza, llegamos a las 9:49 y con la gran voz de esta artista, Bésame te enamora, ella es Ana Gabriel, su tema No entiendo. Continuamos abrazándote el alma, llenándote de recuerdos, de muchos sentimientos en Bésame.

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0: Llegamos a las 10 de la noche con 6 minutos, te susurramos las mejores canciones al oído, solo aquí en Bésame te enamora, para las personas que saben amar, que recuerdan, que son apasionados con el amor. Aquí está Bésame para ustedes, llega la música de Franco Simone, tú, siempre tú.
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1: El ambiente está listo y la música es protagonista en esta noche llena de recuerdos, en el viaje que realizamos a través de tus sentimientos para encontrarnos con los clásicos inolvidables de Bésame, te enamora. ¿Qué hay que hacer para olvidar a esta hora?

0: tu historia, nuestras canciones en un solo lugar. Gracias por dejarnos ser parte de tu día a día con los clásicos inolvidables. Y si hay que hablar de amor, pues debemos escuchar a Rafael sonando a esta hora en Bésame te enamora.
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1: Viajamos a el año de 1970 y nos encontramos con este gran tema. Lo hace Sandro, lo recordamos en Bésame.
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El dúo colombiano Ana y Jaime sonando a esta hora a través de Bésame Te Enamora, la compañía que tu corazón estaba buscando, somos nosotros. Te acompañamos en tu sábado romántico.

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La noche romántica avanza con Bésame te enamora, son las 11 de la noche con 7 minutos. Lo pasado pasado es un clásico inolvidable que llega a esta hora en la voz de José José. 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
1: El amor, la pasión, las grandes voces, todo lo que buscas para enamorarte de nuevo está aquí con Bésame Te Enamora, las baladas de siempre con el sentimiento de hoy. Éxitos que compartimos contigo en este fin de semana de puente festivo lleno de clásicos inolvidables, de muchos recuerdos, con la voz de Django, ¿A dónde vas, amor?

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0: De Mendoza, Argentina, año de 1986, llega este gran tema que hace Polo Márquez.
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1: Ahora son las 11 de la noche con 45 minutos. La voz de Piero llega para acompañarnos en este fin de semana romántico. Si vos te vas, clásicos que encuentras en Bésame te enamora. Sí.

El fin de semana se disfruta con Bésame, te enamora, con los clásicos inolvidables, con el rock en español, con la música de Vilma Palma. Ya está sonando de fondo. Qué grandes recuerdos los que tenemos con esta gran agrupación argentina. 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O descargando nuestra aplicación, la llevas en la tablet, en el celular, en tu computador. Dentro de esta aplicación encuentras nuestro sonido y además noticias, información, todo lo que tiene que ver con los artistas de Bésame, te enamora. Me vuelvo loco por vos, sonando a esta hora, siempre en Bésame.

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necesario separarnos. 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

Bueno. 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Porque no somos nada más que eso, dos sombras que se unen por monotonía y rutina. Y la verdad es que al principio todo nos hacía reír y el mundo no nos importaba nada. Bebíamos el aire el uno del otro, no teníamos ni necesidad de hablar para comprendernos. 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

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Tendiré la hierba como una que sueña. 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

Mañana el domingo estamos de fin de semana y qué rico estar nuevamente con ustedes a través de los 91.7 de Bésame, Te Enamora. Juanpa Torres en este momento saludándote. Quiero recordarte que está disponible nuestra línea telefónica fija 606-884-1112, 606-884-1112 y por supuesto nuestro WhatsApp 300-874-6077. 300-874-6077. Estoy con la dirección de Mauro Moreno y estamos con las inolvidables Bésame mañana el domingo.

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1: Tengo invitación en este momento para nuestros oyentes de Bésame en la mañana de este domingo. Esta es una invitación para sonreír, para disfrutar las pequeñas bendiciones de la vida y también a llenar el corazón de gratitud. Que la luz de este sol ilumine tu camino y te regale momentos de paz, alegría y esperanza. ¡Feliz domingo para todos nuestros oyentes de Bésame, te enamora!

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Llega el dúo argentino Bárbara y Dick con una hermosa canción del año 1983, Cuando amanece te vas. Hermosa canción que habla de una mujer que no necesita regalos ni promesas materiales. ¿Estás con Bésame? No le

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1: Como todos los días nos reunimos en torno a la palabra de Dios, abrimos el corazón para recibir este mensaje que llega a nosotros con fe, con esperanza, con amor, con alegría, en este domingo 7 de junio del 2026, la Iglesia Católica celebra la solemnidad del cuerpo y la sangre santísimos de nuestro Señor Jesucristo. Saludamos a toda la gente linda de Tropicana, la más bacana, y Bésame te enamora, que se conecta con nosotros a esta hora en Manizales, en los barrios, en las veredas, en las fincas, en los sectores, en otras ciudades, en otros departamentos, en otros países, a través de internet, aquellos que están lejos de la patria, lejos de la casa, trabajando fuertemente para sacar adelante a la mamá, al papá, al hermanito, a la familia, al esposo, a los hijos. Bendiciones en abundancia para todos. La Virgen los proteja, el Señor los acompañe. Ven Espíritu Santo, ilumínanos y santifícanos. Del Evangelio según San Juan, capítulo 6, versos 51 al 58. En aquel tiempo dijo Jesús a los judíos: yo soy el pan vivo que ha bajado del cielo. El que coma de este pan vivirá para siempre, y el pan que yo daré es mi carne por la vida del mundo. Disputaban los judíos entre sí: ¿cómo puede este darnos a comer su carne? Entonces Jesús les dijo: en verdad les digo, si no comen la carne del Hijo del Hombre y no beben su sangre, no tienen vida en ustedes. El que come mi carne y bebe mi sangre tiene vida eterna, y yo lo resucitaré en el último día. Mi carne es verdadera comida y mi sangre es verdadera bebida. El que come mi carne y bebe mi sangre habita en mí y yo en él. Como el Padre que vive me ha enviado y yo vivo por el Padre, así del mismo modo el que me come vivirá por mí. Este es el pan que ha bajado del cielo, no como el que comieron sus padres en el desierto y murieron. El que coma este pan vivirá para siempre. Palabra del Señor. Gloria a ti, Señor Jesús. Muy amados oyentes de Tropicana, la más bacana, y Bésame te enamora, es domingo, acércate a la celebración de la Santa Misa. Ve a la parroquia, si estás de viaje por el puente festivo, acércate a la parroquia más cercana, que no se pase este día maravilloso sin asistir a la celebración de esta gran solemnidad, el santísimo cuerpo y sangre de nuestro Señor Jesucristo. Es la Eucaristía, es nuestro alimento espiritual, es el pan de los ángeles bajado del cielo que se hace pan, cuerpo y sangre, que alimenta nuestra vida, que repara nuestras fuerzas, que alimenta el alma, el espíritu, que bendice, que sana, que libera. Vuélvete más devoto de la Santa Misa, aliméntate de la Eucaristía, reconcíliate con Dios, pide perdón por tus pecados, organiza tu situación personal, familiar. Si llevas años en unión libre, acércate a la parroquia y pide la bendición con el sacramento del matrimonio, organiza tu relación con Dios, pero no pospongas más este alimento sagrado. ¿Cuántas veces vas a la Santa Misa y dejas allí servida la Eucaristía, como lo hacen esos hijos desagradecidos muchas veces, que no se quieren tomar la sopa, el sancocho, los frijoles, el arrocito que mamá prepara con tanto amor? Así como una madre siente tristeza cuando sus hijos no se toman los alimentos, prefieren comer cualquier cosa de la calle, pues también siente el Señor tristeza cuando sus hijos e hijas no se alimentan de su cuerpo y de su sangre. ¿Cuál es tu alimento espiritual? ¿De qué te nutres? ¿Cómo vives sin Dios? Es necesario abrirle el corazón al Señor y decir: Señor, tengo hambre de ti. Señor, tengo sed de ti. Señor, necesito de tu cuerpo y de tu sangre para fortalecer mi espíritu, para alejarme de Satanás, para vencer la tentación, para mejorar mi relación contigo, para mejorar mi relación con el prójimo, que mi vida sea también eucarística, que mi vida también sea de entrega generosa, que mi vida sea un ágape fraterno, un dar sin esperar nada a cambio. Señor, te nos ofreces entero. A lo largo de la historia de la Iglesia Católica, muchos milagros eucarísticos hemos visto y todavía se conservan como fiel testimonio de la presencia real de Jesús con su cuerpo y con su sangre en la Eucaristía. Señor, sabemos que estás presente en cada sagrario, sabemos que te haces presente por la consagración de manos del sacerdote en la Eucaristía. Señor, te alabamos, te bendecimos, nos diste, Señor, el pan del cielo que contiene en sí todo deleite. Que el Señor te bendiga ahora y siempre, en el nombre del Padre, y del Hijo, y del Espíritu Santo. Bendiciones a Tropicana, la más bacana, y Bésame, te enamora.
0: Recuerda que siempre escucharás en este espacio un encuentro con la palabra de Papito Dios. 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

308-74-6077, totalmente disponible nuestro WhatsApp, 308-74-6077. Qué rico saber con quién tenemos el placer de compartir esta mañana del domingo nuestras hermosas canciones, nuestras hermosas inolvidables Bésame. Muchos de nuestros oyentes se transportan a algún lugar en específico con estas canciones que no pueden sacar del corazón. Ya lo sabes, 308-74-6077. Inolvidables Bésame.

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1: Saludo para los amigos de la vigilancia, la seguridad privada, que iniciaron su turno sobre las 6, 7 de la mañana. Saludan, se reportan, están disfrutando nuestra compañía en este preciso momento.

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Me encantan esas hermosas canciones que ustedes, nuestros oyentes, ayudan a programar. Ya traigo música de José José, algo de Ana Gabriel, también música con Camilo Sesto y más éxitos, más inolvidables, Bésame.

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La tierra más fértil no la hemos sembrado todavía. La más verde primavera todavía no ha llegado. No hemos encontrado todavía el tesoro más grande ni el camino más corto. La más hermosa canción aún no la hemos cantado. Ni hemos comido todavía la fruta más madura, ni hemos bebido el mejor de los vinos. Y estoy seguro que las palabras más dulces que tenemos para decirnos todavía no las hemos dicho. No te vayas entonces, quédate. Quédate conmigo y esperemos juntos los días más felices que todavía no hemos vivido.

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1: Mi México. Así se llama el álbum donde encuentran esta hermosa canción de Ana Gabriel, un éxito del año 1991. Hermosa canción, Mi Talismán, que suena en la mañana este domingo. Hermosas canciones en nuestras inolvidables Bésame.

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1: Tenemos las 7 de la mañana, 52 minutos. Ahora llega Amanda Miguel. Así no te amará jamás.

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1: Bésame. Hola, hola, ¿qué tal? ¿Cómo vamos? Feliz mañana para los oyentes de Bésame. La dirección y programación es de Mauro Moreno. Julián Mazuera desde este momento les acompaña con la mejor música del ayer, de hoy, de siempre en Bésame. Vamos a presentarles esas canciones que nos agradan a todos, esas canciones con las que crecimos, esas canciones que escuchaba nuestra madre, esas canciones que escuchamos nosotros y esas canciones que escuchan nuestros hijos. Así que desde este momento les acompaño en Bésame te enamora. Bésame. Domingo 7 de junio del año 2026. En Bésame con todas estas canciones inolvidables. Ella ya me olvidó, yo la recuerdo ahora. Leonardo Fabio en Bésame.

8:16 minutos en Bésame te enamora. Qué buena canción, Solo otra vez. Música que suena en Bésame a las 8:17 minutos. Yo escucho Bésame porque me enamora, porque me acompaña y porque trae estas canciones inolvidables.

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Y es que contigo aprendí a ver las cosas más hermosas de mi vida. Una canción para recordar a esta hora en Bésame. ¿Qué tal esta canción de Emmanuel? Se llama Chica de Humo, en una mañana soleada en la ciudad de Manizales y acompañados de Bésame te enamora, Bésame te acompaña. Bésame te trae canciones inolvidables.

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1: Y es que cada día te quiero más y mucho más. Son las 8:37 minutos. Están escuchando Bésame porque te enamora, porque te acompaña y porque te trae buena música en este domingo. Domingo 7 de junio del año 2026. 300-874-6077 para que se comunique con Bésame te enamora.

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1: Canciones como esta de Antonio de Jesús nos recuerda que el amor es la base principal para que esa persona siempre nos pueda amar, para que esa persona siempre esté ahí presente en las buenas y en las malas, para que esa persona nos pueda entregar todo eso que tiene, ese ser tan hermoso que cuando se enamora todos tenemos esa mejor versión y que esperamos que nadie dañe esa versión tan bonita de nosotros. Te quiero más, Antonio de Jesús, en Bésame Te Enamora y Te Acompaña. 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Ya son las 8:48.

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1: Hay clásicos que uno nunca olvida. Este de Franco De Vita, Ya lo he vivido. Qué buena canción. Marta Lucía Restrepo, conectadísima con nosotros. Un abrazo grande. Gracias por estar con Bésame te enamora. Angélica también me dice hasta ahora, hola, buenos días. Por favor, la canción Endúlzame, con todo el gusto. Pedro Carrillo desde Chinchiná también está conectado con Bésame. Paola Andrea Aguirre también me dice por acá, yo escucho Bésame porque me enamora y me acompaña.

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¿Qué tal esta canción de Fausto? Se llama Susana. Hace poco lo entrevistamos aquí en Bésame, te enamora, y nos daba un mensaje de vida, que hay que seguir adelante por encima de cualquier adversidad, que no nos podemos dar por vencidos y que los problemas lo que hace es que nos enseñan día a día, y esas lecciones o esas lesiones más bien nos quedan para siempre. Buena música, Fausto con Susana. Viene en camino música de Sandro, de Miriam Hernández, veo música de Miguel Gallardo. Canciones inolvidables que hacen parte de Bésame, te enamora. A las 9:24, Zuleima Gómez desde Chinchiná reporta sintonía. Liliana Palacio desde Andes, Antioquia. Marta Lucía Restrepo conectadísima desde Neira. Y Gloria González desde Comuneros. Un abrazo.

lecciones de vida es lo que nos ha dejado también este señor llamado Sandro. Con este clásico, a las 9:25 minutos, yo escucho Bésame porque me enamora.

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1: A mis amigos y amigas tenderas y tenderos, gracias también por escuchar Bésame. Miguel Gallardo y esta canción que se llama Violinista. Violinista.

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1: Clásico a esta hora, se llama Una Carta, la hacen los Terrícolas de Venezuela a las 9:47 minutos en Bésame te enamora, Bésame te acompaña.
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1: Esta canción sigue viral en TikTok. Es uno de los clásicos que uno escucha por todos lados. ¿Qué pasará mañana? José Luis Perales sonando en Bésame Te Enamora.

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0: Me encanta cuando nuestros oyentes reportan sintonía. Hola, Bésame.
1: Buenos días, Bésame.
0: Buenos días.
1: Espero que hayan amanecido muy bien el día de hoy.
0: Muchas gracias.
1: Voy a pedirles un disquito de Mocedades que se llama Otoño. Yo les agradezco mucho y que estén muy bien, ¿oyó? Muchas gracias.
0: Muchas gracias.
1: José Darío Alzate.
0: Muchas gracias a ti también. Gracias por oír Bésame, la emisora que te enamora. Porque Bésame te enamora, Bésame te acompaña. La canción se llama Ve con él en Bésame.
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0: Por acá me dicen, buenos días familia, bésame, un saludito desde Madrid, en España. Soy Adriana y quiero saludar a mi hermanito Santi en Bogotá, que lo amo con todo mi corazón. Gracias Adri por escuchar Bésame. Con nadie me compares. Leopoldo Dante de la Argentina, Leo Dan en Bésame.
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0: Hay clásicos que son muy inolvidables, definitivamente. ¿Qué dicen nuestros oyentes en Bésame?
2: Amigos de Bésame, los saluda en esta hermosa mañana Luis Eduardo Gil de Tuluá. Soy un oyente fiel de Bésame. Aprovecho la oportunidad en esta maravillosa programación de solicitar el tema Amarte del cantante mexicano Joan Sebastián. Yo también, como millones de oyentes, de seguidores suyos, estoy con la mejor, con Bésame. Felicidades y éxitos.
0: Gracias por oír. Bésame, ¿qué dicen por acá?
3: Buenos
0: Hola.
3: Buenos días.
0: Buenos días.
3: ¿Cómo amanecieron?
0: Muy bien.
3: Mi nombre es Magdalena, vivo en San Ignacio.
0: Gracias.
3: Mi madre y yo estamos por Camilo VI.
0: ¿Quieren oír a Camilo?
3: Me hace el favor y me lo pone. Muchas gracias.
0: Con todo el gusto.

¿Qué tal este clásico de Amistades Peligrosas? Se llama Me Quedaré Solo. 10:31 minutos en Bésame Te Enamora. www.bésame.fm y la aplicación Bésame FM Radio para que la descargue en la Play Store o la App Store. 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

cuida el amor de hoy para que no tengas que lamentarte mañana. Llénalo de motivos, llénalo de detalles, para que después no llores sobre la leche derramada. Clásicos inolvidables en Bésame, Un gato en la oscuridad, Roberto Carlos sonando en Bésame.

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1: Porque tú eres la reina, Rudy La Escala. Saludito para los oyentes que siguen reportándose con nosotros. Me encanta cuando levantan la mano y me dicen, yo escucho Bésame porque me enamora. Saludo también para mi gente de la buseta, del colectivo, del carro particular, del bus. Gracias por oír Bésame.

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1: Y es que si hubiera sabido ayer que contigo mi vida iba a mejorar, que cada día me ibas a ser mejor persona, te hubiera escogido entre mil personas. Porque eres esa mujer, o en el caso de ustedes las mujeres pueden decirle a ese hombre que fue el que les cambió la vida para bien y no para mal. Si hubiera sabido ayer, Joan Sebastián en Bésame.

es que el amor llega cuando menos se espera, porque las mejores historias no se planean, simplemente suceden. ¡Qué buena canción! En Bésame.

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0: La soledad te enseña que tu mejor compañía siempre serás tú mismo. Quien aprende de la soledad nunca vuelve a depender de la presencia de otros para ser feliz. Frases inolvidables en Bésame.
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0: Música de Cristina Aguilera en Bésame.

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1: El tiempo no borró tu recuerdo, pero sí las ganas de volver a tu lado. Trapecista Enrique Iglesias en Bésame, te enamora.

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0: Se llama Cantinero de Cuba. La dirección y programación es de Mauro Moreno. Yo soy Julian Mazuera, el locutor, quien les dice chao, chao. Bendiciones. Ya viene Juanpa Torres para acompañarles. Un abrazo grande.
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1: Hola, hola, hola, hola, ¿qué tal? Qué rico estar nuevamente contigo a través de los 91.7 de Bésame, te enamora. Juanpa Torres te saluda en este mediodía del domingo, algo frío en estas Manizales del alma, pero no importa, estamos disfrutando de este domingo, de este puente festivo con nuestras inolvidables Bésame. Estoy con la dirección de Mauro Moreno y te estaré acompañando durante un buen rato, así que te invito para que saludes, para que te reportes, no sé, para que cuentes lo que quieras contar en nuestro WhatsApp 308-74-6077. 308-74-6077. Qué rico saber con quién tengo la fortuna, la dicha, el placer de compartir este mediodía del domingo. Tenemos las 12:11 minutos, ya lo sabes, 308-74-6077. Nuestra línea telefónica fija también está disponible, 606-884-1112. Estamos de inolvidables Bésame. Juanpa Torres acompaña.
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1: Bueno, te vas preparando porque ya traigo música con Janet, algo de Vilma Palma Vampiros, también música con Isadora, algo de Andrés Cepeda y más hermosas canciones, más inolvidables Bésame. Ya lo sabes, 308-74-6077. Por el momento disfrutemos de esa hermosa canción, O me voy o te vas. Marco Antonio Solís.

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0: Avanza el mediodía de este domingo, de este 7 de junio. Estás en compañía de Bésame, Te Enamora. Ya lo sabes que Juanpa Torres en este preciso momento haciéndote compañía. Tenemos las 12:33 y vamos a nuestro WhatsApp 300-874-6077. ¿Quién nos reporta sintonía? ¿Quién nos saluda? ¿Qué nos están contando hasta ahora? Saludamos a Iván Álvarez, fiel oyente de Bésame. Muchas gracias, Iván. Qué rico que sea en sintonía. Hernando González también nos está reportando sintonía hasta ahora. ¿Qué nos cuenta don Hernando?
1: Señor Mauro y señor Torres, buena tarde, los felicito por la excelente programación de la tarde, esas baladas del ayer. Los felicito, reportando sintonía desde Bogotá, Hernando González Gaviria. Seguir así como vamos, muy bien.
0: Muchísimas gracias, don Hernando. Qué rico que le guste nuestra programación. Qué rico que le gusten nuestras inolvidables Bésame. También saludamos a Nana Castellanos, que nos dice: hola, Juanpa. Dios te bendiga. Bonito domingo. Buen turno. Muchas gracias, Nanita. Qué rico que también estés disfrutando de nuestra compañía. Qué belleza. Me encanta esto. María Mercedes también nos saluda.
2: Hola, Juanpa. Le habla María Mercedes de Sinaí. Ajá. La música está excelente. Me encanta mucho. Me gusta mucho.

0: le quería pedir un favor, Juan.
1: Señora, a ver, señora.
0: Si tienes el favor. Y usted nos, me dice, pues de cada canción, el título y quién lo canta. Porque es que yo desde hace días he querido saber mucho cómo se llama una canción de King Clan, que sí, dice que quiero volver, pero no sé, no he podido saber el título.
1: Hagamos una cosa, María Mercedes, pues entregarle las todos los títulos de las canciones al aire me queda imposible, pero si le gusta alguna en especial, me escribe internamente y con mucho gusto le entrego el título de la canción. Saludamos a Julio César Zuluaga, también dice, Juanpa, salud especial, abrazo grandísimo, JC conferencista, dice el amigo Julio César Zuluaga. Milenita también nos está saludando hasta hola, a esta hora, reportando sintonías de Barcelona, España. Milena González, bésame, un abrazo, Juan Bello, muchas gracias. Para Milena Correa, Milena González Correa, que está reportando, se llega un mensaje de audio más. ¿Qué cuentan los oyentes?
2: Juan Pablo Torres.
1: Señor.
2: Soy oyente de Bésame. Para complacer, saludar a Mónica Patricia Cifuentes Taborda en el barrio San Sebastián. Para saludar a Magdalena en el barrio San Ignacio, de parte de Javier. Y me pone un disco de romántico de Miriam Hernández.
1: Bueno, ahí voy tomando nota de las canciones que los oyentes me están programando a través de los diferentes medios. Por el momento disfrutemos de esa hermosa canción de Juan Gabriel, Te sigo amando, se llama este éxito y suena a los 91.7, Bésame.

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1: Son canciones que nos transportan a algún lugar en específico o en algún momento de nuestra vida, nuestra existencia. Nos traen muy buenos recuerdos, otras no tanto, pero a medida que transcurre el tiempo nos reímos también de esos malos momentos. Tenemos las 12 del mediodía, 46 minutos, llega Andrés Cepeda con su éxito Desvanecer. Estamos de inolvidables. Bésame, 300-874-6077, 300-874-6077.

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1: Y a esta hora me está saludando el amigo Alejandro Preciado. Nos pide el favor que le saludemos a Oliva Hernández, que se encuentra en Onda Tolima y son fieles oyentes de Bésame te enamora. Llega Napoleón, ella se llamaba.

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Te invito también para que durante lo que queda de este puente festivo, lo que resta de este puente festivo, nos sigas acompañando, sigas disfrutando de nuestra compañía y de nuestra programación en los 91.7. Inolvidables, Bésame. Teníamos a Rosa María Lobo, Alma de Gaviota. Y que esta tarde fría que está nuestra Manizales del Alma te recuerde que después de cada nube gris siempre hay un rayo de esperanza. Abriga tu corazón con pensamientos bonitos y sigue adelante con una sonrisa. Él es Oscar Atié con su éxito Amo.

0: Ella es Luz Aida con esta hermosa canción que se llama Solo Estás Tú en este mediodía de domingo a través de los 91.7. Bésame, te enamora. Bueno, seguimos saludando a algunos de nuestros oyentes que se reportan, que cuentan cositas varias, que también programan su canción en nuestro WhatsApp 300-874-6077. 300-874-6077. Nos está saludando hasta ahora Julio César Zuluaga, fiel oyente de Bésame. Muchas gracias para Julio. Mónica Cifuentes Taborda también a esta hora me dice que se encuentra en el centro de la ciudad. Estupenda programación de Bésame. Me está programando algo de Juan Gabriel. Mónica Cifuentes. Saludamos a Ángela Viviana también a esta hora. Fiel oyente de Bésame. Full sintonía nos dice hasta ahora y nos envía su mensaje de audio que nos cuenta.
1: Una del cable te saluda, mi amor, en este lindo domingo. Un abrazo, mi rey. Bésame, me enamora.
0: Muchísimas gracias para Ángela Viviana también reportándose. Eugenia Castrillón también nos envía sus saludos. Está programándose su canción, me dice también, es siempre con Bésame. Luna Reyes dice, hola Bésame, reportando sintonía. Cuando existen ganas, todo es posible. Feliz tarde, bendiciones. Luna Reyes reportándose desde Anserma. Nos llega otro mensaje de audio hasta ahora que nos están contando nuestros oyentes.
2: Y a Juan Pablo Torres, soy oyente de Bésame, para complacer, saludar a Mónica Patricia Cifuentes Taborda en el barrio San Sebastián, para saludar a Magdalena en el barrio San Ignacio de parte de Javier, y me pone un disco de romántico de Miriam Hernández.
0: Son algunos de nuestros oyentes que saludan y se reportan en nuestro WhatsApp 300-874-6077, 300-874-6077. Otros oyentes también nos acompañan desde casita, están juiciositos, están haciendo el almuerzo, están compartiendo en familia, están haciendo oficio y ahí están disfrutando de nuestra compañía. Saludo para mi hermosa esposa Joana Cardona también a esta hora sintonizándonos. 1:00 p.m, 21 minutos.
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Él es King Clave con su éxito Usted me dejó llorando, sonando en esta tarde el domingo, en este 7 de junio, nuestras inolvidables. Bésame, Juanpa Torres te acompaña.

Tenemos la 1:42 PM. Aprovecho para saludar a quienes están por fuera de la ciudad, por fuera del país. Están utilizando nuestra página oficial para sintonizarnos, nuestra aplicación también oficial y diferentes medios a través de la internet para sintonizarnos. Abrazo para todos.

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1: Y continuamos enamorándote con hermosas canciones. Este éxito trata de la nostalgia por un amor perdido y también el recuerdo de una relación que terminó. Él es Palito Ortega.
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Continuamos Inolvidables, Bésame en esta tarde del domingo. Juanpa Torres haciéndote compañía. Ya vengo con ronda de saluditos de nuestro WhatsApp 308-74-6077.

0: tarde del domingo, sigues en compañía de Bésame, Te Enamora, con esas canciones hermosas, canciones que no van a pasar de moda, canciones que siempre vamos a llevar en nuestro corazón, canciones que siempre nos van a despertar muy bonitos sentimientos y canciones que disfrutamos en Bésame 91.7. Bueno, tenemos las 2 de la tarde, 19. Dije que hace un ratico que iba con algunos saluditos de nuestro WhatsApp. Saludamos a Yarime Beltrán, que también nos está reportando sintonía. Que nos cuenta Yarime a esta hora en nuestro WhatsApp.
1: Estoy sintonizando Bésame desde Patio Bonito. 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
0: Muchas gracias para Yarime, que se encuentra en Patio Bonito. También para John Freddy Uribe, dice: hola Juanpa, bendiciones para ti y con este día tan frío, y te comparto estos bellos mensajes en sintonía de la rocola de Bésame, Me Enamora. John Freddy Uribe desde el barrio Los Andes también se está programando su canción. Bueno, están viendo unos mensajes bien bonitos, unos videos. Muchas gracias a John Freddy. Jaime Jaramillo desde Chinchiná. Juanpa, buenas tardes. Saludo desde Chinchiná. Te pido mi canción. Claro que sí. Un abrazo de corazón y felicitaciones por esa música tan bella. Jaime Jaramillo, muchas gracias. Ignacio Calle, también, que se encuentra en Anserma Caldas, nos dice: cordial saludo para toda la familia de Bésame. Bueno, también saludamos a Adriana Salinas, que se encuentra en Leganés, España, con Bésame conectadísimas. Saludo desde Madrid. Bueno, Madrid, el Leganés, bueno, en fin, donde se encuentre ella. Josefina Cruz Quintero también, que se encuentra en el barrio San Jorge. Hola Juanpa, lindo domingo, acá acompañándolo con las inolvidables, un gran abrazo. También saludamos a Blancanubia Valencia. Juanpa, saludito, buena tarde de domingo, bendiciones. Algunos de nuestros oyentes que saludan y se reportan en nuestro WhatsApp 308-74-6077. Te tengo invitación para continuar con música. ¿Cuál es la invitación? También para que nos sigas en nuestro Instagram, donde constantemente estamos subiendo y estamos publicando mucho contenido en Instagram. También posteamos contenido, síguenos ya mismo, nos encuentras como Bésame Manizales. 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

Él es el Fuad Jorge Jury Olivera, más conocido como Leonardo Fabio, y llega con esta hermosa canción, llega con esta inolvidable Bésame en esta tarde del domingo, bastante fría en la ciudad.

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0: Saludamos a el amigo Hernando González Gaviria reportándose en nuestro WhatsApp. También para Rey, que se encuentra en Massachusetts, en los Estados Unidos. Dice, buenas tardes, Juanpa. Excelente programación. Muchas gracias. Para todos nuestros oyentes que nos acompañan a esta hora en nuestras inolvidables Bésame.

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En este bloque musical te traigo éxitos de Sabú, también música con Camilo VI, una hermosa canción con José Vélez, algo de Eros Ramazzotti y más canciones, más hermosas canciones, más inolvidables. Bésame, tarde el domingo. Juanpa Torres te acompaña.

0: Estamos de fin de semana, sigues en compañía de Bésame, Te Enamora y te sigo invitando para que no te pierdas de nuestra programación. Quiero recordarte que lunes a viernes, si no es festivo, desde las 6 de la mañana estarán Alexis Flores y Jaime Correa Jaco haciéndote compañía. Bésame en la mañana.
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0: Saludo para Sara Orozco, también saludo para Mercedes Clavijo, para Juan Carlos Montoya, que se encuentra en Amalfi, Antioquia, y para todos nuestros oyentes que nos acompañan. Algunos están en casita, relajados, rico, otros están laborando, tienen la oportunidad de sintonizarnos, están en el carro, están de paseo, en donde te encuentres. Qué rico que disfrutes de nuestra compañía y de nuestra programación. Ya lo sabes que estamos de inolvidables, Bésame.

Llega el mexicano Tirso Pais con un éxito del año 1975 en esta tarde del domingo. Si me quisieras un poquito, sonando en Bésame y te enamora.

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1: Nuevamente te estoy invitando para que nos sigas en redes sociales, para que nos sigas en nuestro Instagram, nos encuentras como Bésame Manizales y constantemente estamos publicando mucho contenido. Entérate de lo que hacemos en nuestra casa de Bésame 91.7. De una vez te invito también para que compartas nuestras publicaciones, para que las comentes, para que les des clic en me gusta. En 20 minutos tendremos las 4 de la tarde. Todo el comercio en Manizales está en compañía de Bésame, qué rico. También para quienes están en casita, siempre están disfrutando de nuestra compañía, siempre están disfrutando de nuestras inolvidables Bésame.

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0: Bueno, llega el momento de despedirme. Qué rico haberte acompañado durante 4 horas hermosísimas, donde viajamos en el tiempo, donde nos transportamos a algún lugar en específico y donde pasamos riquísimo con nuestras inolvidables de Bésame. En minuticos, Jaime Correa Jaco, haciéndote compañía y también, por supuesto, sonándote solamente éxitos.

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Hola, hola, hola, ¿qué tal? Feliz tardecita de domingo, es Bésame Te Enamora, yo soy Jaco, J-A-C-O. Me encanta acompañarte con la dirección y programación de Mauro Moreno. Él es Joan Sebastián, una noche más. Por

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0: Y aquí estoy con tus favoritas de siempre, en tu emisora favorita de siempre, en Bésame Te Enamora, 4:16 en esta tardecita de domingo. Una voz que me encanta, una voz un poco ronca, melodiosa, es la voz de Ana Gabriel.
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4:39, hora perfecta para tener el amor, la música y la magia de Bésame siempre contigo. 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Y esta canción suena perfecta en nuestra aplicación. José Luis Perales, Me Llamas.

Hay lágrimas que nacen del dolor, pero también existen aquellas que brotan de la decepción, de los sueños rotos y de las heridas que dejó un amor que no supo quedarse. Y es que no, yo no lloro por llorar. En Colombia, 4:46 minutos, Diego Verdaguer suena en Bésame, te enamora.

Y qué lindo es cuando el amor inicia y tenemos a esa persona viviendo en nuestra cabeza. Víctor Manuel, solo pienso en ti, 4:55, en Bésame.

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0: Un nuevo bloque musical en esta tardecita de domingo 5:09. La dirección y programación es de Mauro Moreno. Él es Rudy Márquez. Mis años con ella.
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Hay momentos en los que la vida nos pone a prueba y parece que las fuerzas se agotan, pero hasta el cariño de una persona, el abrazo de una familia, la llegada de un hijo o la ilusión de un nuevo amanecer para recordar que siempre existe un motivo para seguir caminando. Él es Víctor Heredia. Razón de vivir, 5:16. Bésame.

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Y mientras trabajas, descansas, conduces, mientras estás en casita, tumbado, tumbada en tu cama, mirando para el techo, disfrutando de la música del recuerdo, canciones que no pasan de moda, te presento esta canción de Humberto Toxi, llega Claridad. En Colombia, 5:25, es domingo.

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Y el tiempo avanza, el tiempo no se detiene. La música en Bésame tampoco lo hace. A las 5:33, escuchemos a Chao. Si vuelves, Bésame te enamora.

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0: 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Llega Miguel Bosé, suena Teorema de Amor, bésame.
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1: Y hay personas que llegan a nuestra vida cuando estábamos tristes, decepcionados y no queríamos nada con nadie, ¿no? Y esas personas no solamente nos dan amor, también nos dan fe de que todo puede ser más bonito y que todo puede cambiar. Tú me diste amor, tú me diste fe, los iracundos.

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2: Mientras estás conduciendo, sientes el viento en la cara. Esta canción de Lolita suena perfecta. 5:54 en Bésame, te enamora, Águila Real.
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0: Hay amores que se quedan viviendo en el corazón, aunque ya no tengan un lugar en nuestra vida. Sentimientos tan profundos que, por más que uno luche, no alcanzan para cambiar la realidad. 6:12, José Javier Solís se pregunta, ¿de qué me sirve quererte en esta tardecita de domingo? Bésame.
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0: Personas que el tiempo no consigue borrar. Personas que se marchan, pero dejan una huella tan profunda que, de vez en cuando, el corazón las vuelve a buscar en el silencio. Él es Miguel Gallardo, la canción Una lágrima por ti suena en Bésame.
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Hay dolores que el tiempo calma, pero hay otros que aprenden a vivir con nosotros. Son esas heridas que nacieron de un amor tan profundo y que, aunque intentemos olvidarlas, vuelven con una canción, con un recuerdo o con un olor a perfume. Claudia de Colombia, en Bésame, Amarguras. 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

6:42. Hay compañeros que nunca juzgan, que conocen nuestras alegrías y también nuestras derrotas. Para muchos, una guitarra ha sido el refugio de donde se guardan amores, despedidas y los sueños que no lograron cumplirse. Él es Juan Pardo, mi guitarra suena en Bésame a las 6:42.

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2: 6:49, ella es Yolandita Monge. Qué buena canción, qué buena melodía, perfecta para recordar en este domingo, Páginas del Alma.

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1: Y no debes ponerte triste porque todo terminó, más bien agradece porque las cosas pasaron, ¿no? En Colombia 6:57 y solamente queda agradecer. ¿Para qué odios? ¿Para qué rencores? Agradecer. Gracias, amor, por tanto amor. En la voz de Rocío Dúrcal, Bésame.

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